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0: Son las 12, 12 de medianoche.
1: A continuación, escucharemos las gloriosas notas del himno nacional de la República Bolivariana de Venezuela, letra de Vicente Salas y música de Juan José Landaeta.

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0: Son las 6:06 de la mañana.
1: A continuación, escucharemos las gloriosas notas del himno nacional de la República Bolivariana de Venezuela, letra de Vicente Salias y música de Juan José Landaeta.

0: Dios mío, soy un caminante que viajo por el camino que el destino me ha trazado. En cada paso que dé, ayúdame a que lo dé en tierra firme. Hazme levantar los pies para no tropezar. Si encuentro obstáculos, que no sean los que yo mismo me he puesto. Y si los hay, prepárame para vencerlos. Retira de mi mente el pesimismo. Llena mi corazón de fe. Dame palabras de aliento para los que encuentren el camino. Dame fuerza para alentarlos y ayudarlos. No permitas que mis sentimientos se mancillen por el odio. Dame alegría para saludar el día. Dame paz para recibir la noche. Retira de mis labios la maledicencia y la mentira. Ayúdame a decir siempre la verdad. La paz que me das, concédeme compartirla con los que me rodean. Dame sabiduría para enseñar. Dame palabras adecuadas para corregir. Permitidme, Señor, que todo lo que me rodea, las plantas, los animales y la humanidad, vean en mí un compañero de viaje, un hermano y sobre todo un amigo. Permitidme, Señor, que donde yo llegue o donde esté, también llegue y esté la paz. Permitidme, Señor, que mis miradas, mis palabras y mis hechos no sean para herir a nadie, sino para consolar, para animar y sobre todo para enseñar. Que no tenga motivos para decir que yo he sido su destructor. Permitidme, Señor, que en mi camino mi pie no resbale, que esté firme, que deje una huella impregnada de seguridad, de altruismo y de fe. Yo sé que en el cielo y en mi conciencia tengo un Padre que me ama, una Madre que me guía y un Cristo que me salva. Dios.
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3: Bueno, ¿qué tal? 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Hola, hola, hola, hola, hola. Hola, hola, hola, ¿qué tal? Hola, gusto saludarles. Hola, hola, hola, hola. La gente que me ha preguntado, hola, ¿qué tal? Buen día, Dios le bendiga. Un día bastante... No está tan frío, pero sí está nublado. Bueno, bueno. Mira esta. Mira esta. Esta sí es loca. ¿Eh? Mira esta. No, échate para allá. Mira, Mandy. ¿Aquí? ¿No? Señora Morela, ¿me trae cafecito, por favor? Bueno, a ver, a ver.
4: A ver, pedazo de loca.
3: Yo le digo a las gatas, loca, pedazo de loca, y a los gatos, pedazo de loco. Y a los perros y a las perritas, locos, locos y locas. Bueno, mira, un día lindo, un día maravilloso, un día especial, un día bonito, un día nublado, un día cuasi perfecto. No hay cosas perfectas, cuasi perfecto, porque para la retina del ser humano, para el corazón del ser humano,

0: gata también, de con la otra gata. Esa gata sí araña, araña o aruña. Aruña, esa gata aruña, es chiquitica. Tengo una gata para dar en adopción. Es chiquitica, churca, pero lanza uña. ¿Ok? Hola, chiquita. Bueno, un día bien lindo. Espero que les vaya súper bien hoy a todos, a todas, a todos súper bien. Oye, los que me han preguntado sobre la relación de administración de combustible, la planificación del día de hoy no ha salido. No ha salido la planificación del día de hoy de combustible, por lo menos lo que yo tengo aquí. Ajá, acabó de salir. Acabó de salir la planificación de combustible. Ya, la mesa aquí me la acaban de enviar. Fresquita. Me la acaban de enviar. La gente que está esperando la planificación de combustible, tranquilos que me la acabaron de enviar. Ok, hoy es jueves 21. Jueves 21, sí señora. Bueno, hoy jueves 21. Ya me la acabaron de enviar, ok. Así que bueno, tranquilos, tranquilas, que ya la vamos a leer y ya la vamos a enviar a cada uno de ustedes. Ya la tenemos, la planificación de combustible para el día de hoy. Salieron solo tres. Han salido solo tres nada más. Pero ya vienen muchas más, ¿ok? Ya vienen muchos más. Perfecto. Así que tranquiliños, que ya apareció la planificación de combustible que estábamos esperando. Yo la estoy enviando ya. Ya la estoy enviando a los diferentes grupos de WhatsApp. Ok, que me lo estaban pidiendo, estaban sumamente preocupados los diferentes grupos de WhatsApp, que qué había pasado con la planificación de combustible. Bueno, ya la tenemos, ok, ya la tenemos, mucha atención. Todas las placas en San Cristóbal, estaciones de servicio que están laborando, que Dios les bendiga el día de hoy a todas y a todos, que tengan un día bien lindo. Guadalupe, Servicentro Mar, Marayano, Lago España, Carabobo es la que está detrás, en la calle 16, ahí cerca al cementerio, ¿ok? Esa es la Carabobo. 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Perfecto. 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En García de Evia, Guaramitos. ¿Ok? Bueno, ya les hice llegar esa que no la tenían. No había salido la planificación de combustible el día de hoy. No había salido la planificación de combustible. Entonces, bueno, ya está en los grupos de WhatsApp de Campeona también. Perfecto. 6:31 minutos de la mañana. 6:31.
1: 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Oh,
0: yeah. Ah, qué rico café. Algún día le dejaré la marca. Esto es una marca nueva, les dije ayer. Una marca nueva que tenemos, ok, esta marca nueva, pues ya la estamos consumiendo. Saludos para Yoleida, saludos para la hermosa Yoleida, un abrazo para ella, para su niño, Dios le bendiga, que tengan un día maravilloso, Yoleida, y siempre gracias por estar pendiente, ok, Yoleida, un abrazote grande, y para todas las damas, para todas las mujeres, para todos, para todas, para todos, mis amigas, mis amigos, para todos, un abrazo maravilloso el día de hoy. Campeón, mis bendiciones para ti, tu equipo, full sintonía desde Palo Gordo, Miguel Ángel Pérez, don Miguel Ángel, un abrazo para don Miguel Ángel, ya levantado muy temprano, y para todos los emprendedores que a esta hora se están levantando muy temprano. Oye, por cierto, hay una actividad, mucha atención, hay una actividad que me parece hasta bonita, De repente uno tiene la ilusión de comprarse un carrito usado.

0: El que tiene la ilusión y tiene cómo, lo hace. El que tiene la ilusión de comprarse un carrito nuevo, lo hace, ¿verdad? Si tiene la plática, tiene cómo. La bendición de Dios aparece en cualquier momento. La bendición de esa energía divina. Eso que no conocemos, pero que existe porque sentimos. Los seres humanos lo sentimos. En cualquier momento llega esa bendición. Lo importante es estar siempre, pues, muy pendiente de todo, ¿no? Mucha atención. 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Digan, mira, hoy esta mañana al campeón en Campeona anunciar sobre Toyotas usados. Adelántese y vaya hoy y diga, bueno, lo que pasa es que yo mañana no estoy, invéntese algo. Es que yo mañana no voy a estar. Quisiera verlos ahorita, por favor, yo salgo de viaje y tales. Es que escuché esta mañana por Campeona. Al campeón por Campeona, a Carlos Arturo Rueda en Campeona, diciendo de la feria de usados, pero viene hoy porque tengo la platica. Eso es todo. Vaya, ok, hay Toyotas usados verificados de distintas gamas. Verificados es porque han pasado por una examinación mecánica. Ajá, una examinación mecánica. Y hay una garantía de que están en perfectas condiciones. Por eso se les llama verificados. Toyota usados verificados. ¿Ok? Así que, mis amigos, váyanse ya si quieren. O sea, ya no, ahorita a las 8, 9 de la mañana. Preguntan allá por el gerente. Ahí en recepción, con los vigilantes. Mira, quiero hablar con el gerente. Quiero comprar un carro. Para que pase, no le eche el cuento al vigilante, porque el vigilante le puede decir, ah, no, pero eso es mañana, ahorita no. No, señor, venga mañana. Ok, pero si usted habla con el gerente de ventas, con el gerente, le dice, mira, yo escuché esta mañana en la emisora Campeona, en el programa A Todo Volumen, escuché que Venevisión tiene una presentadora muy bonita. Acabo de interrumpir porque ya la he visto varias veces. Ella, ¿cómo se llama? Sí, se ve muy dama, muy bien presentada, muy linda, muy guapa, una presentadora. B65, ¿por qué le llama ahora B65? ¡Ay, Dios mío!
1: Tengo 65 años de Venevisión.
0: Ah, 65 años de Venevisión, ¿ya tiene 65 años?
1: Sí.
0: ¡Ah, carajo! ¡Qué bueno! Bien, ayer estábamos celebrando los 100 años de la radio, en el año... 2026, en el año 1926 se abrió la primera radio llamada Aire, con Y, Aire, en Caracas. Luego fue cerrada, a los dos años fue cerrada, ¿sabe por qué? Porque una protesta estudiantil y la radio como que le dio el micrófono a los estudiantes, entonces el gobierno la cerró. Ah, eso estaba mandando Juan Vicente Gómez. Juan Vicente, ciérreme esa vaina, carajo. Juan Vicente Gómez, ¿ah? En el año 1926. Hacía tiempo que yo no veía una presentadora, una periodista en televisión bonita. Pero algo se hizo en la boca, ¿no? Pues tiene como la boca muy hinchada. ¿Ah? O la agarraron a muchos picos anoche. Le mordieron la boquita, pero está muy linda esa presentación. ¿Debo que se ríe? Sí, se aplicó botón en la boca. No necesitaba, pero bueno, está muy linda. Bueno, mujeres, hay que cuidarse, ¿no? Hay que cuidarse, mujeres. Felicitaciones a Eliezer. Va al estadal de ajedrez. Eliezer Argimiro Delgado Chacón. Saludo a todo el equipo de La Gonzalera en Rubio, municipio Junín. Eliezer Delgado, estudiante de segundo año del Complejo Educativo Nacional Argimiro Delgado Chacón, nos va a representar en el Estadal de Ajedrez. Judeana es 2026. ¡Qué bueno! Así que saludos para la familia, para ese muy buen muchacho, para ese lindo muchacho, Eliezer Argimiro Delgado Chacón. Nos va a representar en ajedrez. Dios le bendiga. Dios le bendiga de verdad. ¿Qué otra cosita era? Bueno, ya salió toda la planificación ahora sí de combustible en los diferentes municipios. Sí hay combustible, ¿no? No se van a asustar, es que se quedó dormido el periodista encargado de enviarnos la planificación de combustible. Se quedó dormido. Campeón, ¿y a qué hora es la expo de Toyotáchira? La exposición de carros usados, mañana. Pero yo les digo que vayan hoy si tienen los reales. Vayan hoy y pregunten. 6:38 minutos de la mañana, 6:38.
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0: Hay un entrenador de fútbol muy motivador. No sé si ustedes, tal vez algunos, algunas, no lo conozcan, lo han oído, tal vez no, tal vez sí. No todo el mundo en esta tierra de fútbol, en el Táchira, aunque es una tierra de fútbol, no a todo el mundo le gusta el fútbol. Yo he conocido gente que dice, no, a mí no me gusta el fútbol. ¿Y qué deporte le gusta? Ninguno. Ninguno. Eso pasa, ¿ok? Bueno, y se trata, mira, es que la gente me envía mucha información y le estoy sumamente agradecidos, de verdad le estoy sumamente agradecidos, a pesar de que me interrumpen aquí un momentico, ¿no? Bueno, se trata de Luis Enrique, el español que dirige el PSG, el equipo de Francia, del Paris Saint-Germain, ¿ok? Y de verdad que me parece súper interesante cada expresión de Luis Enrique. Él cuando dirigía, creo que dirigió el Barcelona se fue al cielo, su hija de tan solo nueve años, se le fue, eso fue terrible para él, el amor de su vida se le fue. Pero él dijo, yo sigo aquí, y sigo aquí, y fui tan feliz con mi hija, tan feliz, que yo sigo feliz, porque Dios me le dio la oportunidad de tenerla, de conocerla y de disfrutarla, y Dios le dio la oportunidad a ella de conocerme y de disfrutarme. Qué lindo esto. Dice, el fútbol me ha dado mucho más de lo que yo le doy. El fútbol me ha dado mucho más. ¿Le bajo un puntico al fondo? Creo que tiene mucho fondo. El fútbol me ha dado mucho más de lo que yo le doy. Nunca he buscado estar entre los mejores entrenadores. Lo que busco es siempre ser competitivo en todo momento. Estar listo para ganar. Hacer el mejor entrenamiento, aseguró el técnico en la jornada previa a la final de la Champions que organizó el club en la ciudad deportiva de Poissois. Eso es en Francia. ¿Ok? Y bueno, él va a enfrentar al Arsenal. Y él comenta que el Arsenal pues tiene un alto nivel, que se ha deshecho en alabanzas al Arsenal en la final de la Budapest del próximo día 30. Del que dijo que es el mejor equipo del mundo sin balón, el Arsenal, mejor equipo del mundo sin balón, es decir, que sabe hacer bien las cosas sin el balón. Saben los jugadores ubicarse cuando no transportan el balón, saben defender cuando son atacados, saben construir juegos sin balón, a eso se refiere respecto al Arsenal. Bueno. Así que interesante es Luis Enrique, de verdad. Cuando puedan leerlo, él es el que dijo, los jugadores tienen que entender que ellos, que deben darle gracias a Dios por haberles permitido ser jugadores de fútbol. Que hay mucha gente que se levanta a las 6, eso lo dijo también Bielsa, a las 6 de la mañana, a las 5 de la mañana, a salir con una mochilita, tal vez con algún avío, tal vez con su almuerzo, 4 o 5 de la mañana, a preparar el almuerzo, a salir a trabajar, a echarle pierna, todo el día, muchos hasta llevando sol, llevando agua, llevando palo. ¿Y ustedes? ¿Qué se creen ustedes? ¿Son

0: millonarios. Les pagan por jugar, les pagan por divertirse. Y solo llegan a los entrenamientos 7 de la mañana y ya a las 10 ya se van a casa tranquilos. Almuerzan, descansan y es muy posible que vengan en la tarde 1 o 2 horas también a entrenar. Y eso no es todos los días. Entonces, y ustedes se quejan. ¿De qué se quejan? ¿De qué se quejan? Bielsa llevó a jugadores de un equipo a la estación del tren a las 6 de la mañana. Porque los jugadores se estaban quejando. Todos los días entrenamos, todos los días, en la mañana, en la tarde, 1, 2, 3 horas. Se estaban quejando. Y lo llevó a la estación del tren. A las 6 de la mañana, a las 5 de la mañana los levantó a todos en una concentración. Y se los llevó. Y los paró en toda la esquina de la estación del tren. A mirar a la gente que llegaba con una bolsita, con un porta, con un termo, a trabajar, a hacer la cola, a empujarse para entrar primero, llenos de estrés, de preocupación en sus caras, en sus rostros, de la fuerza de trabajo. Y los jugadores, y no dijo una sola palabra. Los montó otra vez al autobús y se regresaron. Empezaron los jugadores a llegar más temprano al entrenamiento, sin decir una palabra. Porque reconocieron el esfuerzo que hace el ser humano normal, que trabaja día a día para ganarse la vida. En cambio, el jugador de fútbol, ¿qué hace? ¿Se levanta temprano? Sí, hay que levantarse temprano. Tiene que ser disciplinado. Para crecer hay que ser disciplinado. Entonces, ¿se levanta temprano? Sí, tiene que hacerlo. Pero ya a las 10, 11 está en su casa relajado. Sus manos están lisas. ¿Sí? Su rostro está feliz, el del jugador de fútbol. Su piel está hasta bronceada. ¿Sí? Sale a las 11, 12, puede invitar a su mujer a un restaurante a comer, o a su amigo, a su vecina, a su amigo, a su novio. ¿El trabajador normal? No, porque no le alcanzan los reales. Se puede tomar la tarde para irse a un cine, para ver películas. Se puede tomar la tarde para ir a comprar ropa, para ir a la peluquería que le haga el último corte de la moda. Si quiere lo puede hacer todos los días. A ver, si quiere lo puede hacer todos los días. Si quiere lo puede hacer todos los días. Comprarse un pantalón todos los días. Cambiar de carro si quiere y si gana lo suficiente. Eso es el jugador de fútbol. Y son tan agrandados de paso. Y son tan agrandados. Increíble. A eso se refería Bielsa y a eso se refiere Luis Enrique. Entrenadores de fútbol. Entonces, eso, la constancia, la perseverancia para crecer, la humildad que es fundamental, ¿sí? Yo admiro mucho a Luis Enrique, como todo el mundo, ¿ok? 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
0: En Argentina, nadie usa la camiseta de Brasil. Los argentinos son muy hechones. Los argentinos no usan la camiseta de Brasil. Pero en Brasil sí se ve gente con la camiseta de Argentina. Increíble, ¿no? Increíble. Los brasileños usan la camiseta de Argentina. El común de la gente es una locura. En Argentina nadie usa la camiseta de Brasil, pero en Brasil ves a mucha gente con la camiseta de Argentina. Hendrix cree que muchos jóvenes terminaron apoyando al albiceleste porque crecieron viendo ganar a Messi y no a Brasil. Eso es posible. Crecieron viendo ganar a Messi y no a Brasil. Entonces por eso los jóvenes utilizan la camiseta de Argentina en Brasil. Pero en Argentina no utilizan la camiseta de Brasil. Son las 6:47 minutos de la mañana. 6:47. Quiero decirle...
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4: Sabrina
0: molestando a un canzón, a Chespirito que está en canzón. 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Son las 6:51 minutos de la mañana, 6:51.
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0: Bien, por otra parte, no sé si visitaron el Instagram @campeongolecito. Visiten el Instagram y síguenme, el Instagram @campeongolecito y el de Campeona, Campeona 96.5 FM. Ayer, precisamente, en la mañana, tenía la móvil donde mi amigo Harvey, el mecánico, muchacho, pero ¿cómo sabe de mecánica? Confío mucho la Campeona móvil a Harvey. Y entonces agarré dos busetas para llegar al centro, pero iba pasando por la Avenida Libertador, después de pasar Tariba, después de pasar el puente de Tariba, que une Tariba con San Cristóbal, el puente viaducto, tomé el elevado y me acordé de la pasarela que hay en Elevado del Faro, en el elevado del Faro, que es mismo elevado de la Machirí, la pasarela. La pasarela de la Machirí se le conoce también como la pasarela del Faro. La pasarela del Faro o la pasarela de la Machirí. Entonces iba con la señora Leide y le dije, bajémonos aquí y hacemos un video o hacemos un Instagram en vivo en las condiciones que está la pasarela. Me llamó la atención, como me ha llamado la atención siempre, que hay una pasarela y la gente no la usa. No usan la pasarela, no la usamos, pues. No la usamos. Entonces le dije a la señora Leida, como vamos para los estudios en Santa Teresa, nos quedamos aquí, pasamos la avenida, le dije así, pasamos la avenida, ¿verdad? Pasamos por la pasarela, pasamos, usamos la pasarela. Entonces me dice la señora Leida, no, a mí me da miedo. Esa pasarela no se usa ahora. Y mira, está toda oxidada. Le digo yo, tranquila, que usted va con un hombre. Yo la sostengo, yo la cuido, yo la protejo. Y me dijo, bueno, está bien. Entonces le dije, pero usted, vamos a filmar, vamos a hacer un Instagram en vivo y lo subimos, y así lo hicimos, ¿ok? Entonces la pasarela está en buenas condiciones, le falta mantenimiento, pero está resistente. Fui, viví, vengo, voy, la pasé dos veces y está resistente. Le falta mantenimiento, cambiar una lámina, pintarla. Revisar las bases, que eso ya se tienen que encargar los técnicos de la alcaldía, el municipio San Cristóbal, ¿ok? Y bueno, ahí está el Instagram en vivo, ahí está el Instagram en vivo de la pasarela. ¿Qué le sugiero yo a los usuarios, usuarias de la Machirí y del sector El Faro, el sector de Barrancas, de repente que vienen caminando por ahí y quieran atravesar la avenida Libertador? Hagan uso de la pasarela con cuidado. Esperemos a ver si la alcaldía le hace mantenimiento. Yo me referí a esa pasarela hace como dos años, pero en la alcaldía no me pararon. No me pararon. La alcaldía no me paró. La alcaldía no me paró. No me prestaron atención. Pues digo no me pararon porque son términos populares de nuestro lenguaje coloquial, de nuestro lenguaje popular. Bueno, no me prestaron atención. No. Esperemos que esta que hice, que yo mismo probé la pasarela, a ver si estaba en buenas condiciones con la señora Leida, pasamos la pasarela, está lista para hacerle mantenimiento. Yo le hago un llamado al alcalde Silfredo Zambrano. Alcalde, recupere esa pasarela y vamos a educar a la gente para que use las pasarelas. Alcalde, esa pasarela se construyó no sé hace cuántos años, 15 años tal vez. Y aún está ahí la pasarela. Hay que mandar al alcalde a revisar las bases de la pasarela. Las bases de la pasarela, ¿verdad? Probarla que esté en buenas condiciones, pintarla, cambiarle de la baranda, cambiarle algunas partes de un pedazo de baranda que le falta, limpiar todo eso. Y una sugerencia que le estoy haciendo a la alcaldía también, a quien pueda interesar, de repente se interesa una empresa privada, va y habla en la alcaldía. Y puede invertir en esa pasarela y la mantiene y se encarga de publicitar su empresa. ¿Cómo? Allí puede hacer unas paradas con techo. Hace falta una parada con techo al final de la pasarela en la Avenida Libertador, casi llegando a la estación de servicio Guadalupe. Ahí una parada. Y recuperar la parada que está en sentido sur-norte, también ahí a la altura de la pasarela, antes de cruzar a Paramillo, antes de cruzar a la Machirí, hay una pasarela, pero eso está destrozado. Porque es que no cuidamos nada. Es que también el Estado, el gobierno local hace el esfuerzo y nosotros no cuidamos nada. Es que increíble. Estamos como que todos como en una línea de no cuidar. Tenemos que cuidar. Entonces ahí está esa pasarela. Yo le pido encarecidamente, si alguien está cerca al alcalde, alguien habla con el alcalde. Yo nunca he podido hablar con él. A mí me dice, ¿usted qué es amigo del alcalde? ¿Usted qué es amigo del gobernador? No, hombre, yo nunca me he tomado un café con ellos. Entonces usted, si hay alguien que trabaje en la alcaldía, por favor, hablen con el alcalde, vamos a recuperar esa pasarela, señor alcalde, y vamos a educar a la gente. Utilizamos

0: Este medio, las redes sociales, el medio que gusten, educar a la gente, a nuestra gente, vamos a educarnos. Eso forma parte de la cultura nuestra. Ok, usted que me está escuchando, amiga, amigo, haga uso de la pasarela. Lo que sí llama la atención es que, quiero llamar la atención, es que a esa pasarela hay que hacerle un mantenimiento y hay que hacerle una inspección. Es como la pasarela de la Avenida Rotaria. ¿Qué estructura más hermosa? En la Avenida Rotaria, una pasarela bellísima, y nadie la usa. Cuando yo voy ahí, por ahí cerca está la estación de servicio de la Rotaria, cuando yo paso por esa zona, voy a Tienda Ciro, ¿verdad? Ahí está la pasarela, mire, pasa la gente, es por debajo de la pasarela, y esa vía es rápida. ¡Qué peligro! ¿Cómo arriesga la familia? La mamá con el muchachito para ir a la escuela, para ir a hacer mercado, porque por ahí se llegan los pequeños comerciantes, para ir a comprar útil escolar en papelería moderna, para ir a Pintuandes, para ir al mercado los pequeños comerciantes, para ir a Ferreeléctricos La Villa, que por ahí está la tienda LED de Ferreeléctricos La Villa. Un saludo para ese gran equipo de Ferreeléctricos La Villa. Entonces, esa pasarela es de una gran utilidad. Esa pasarela comunica a la gente del Marco Tulio con la Concordia en sí. Una pasarela inmensa. Esa pasarela tiene como 100 metros, más o menos. Y es bonita. Entonces, ¿qué tenemos que hacer? Educar a nuestra gente, señor alcalde del municipio de San Cristóbal Silfredo. Y a las cuadrillas, a la gente que trabaja allá en ingeniería. Inspeccionemos esas pasarelas. Hagamos una campaña por esas barriadas, con volantes, el mano a mano. Muchachas que tengan, por ejemplo, si el alcalde quiere, alcalde Cifredo Zambrano, reconquistando nuestra cultura, algo así. No sé, inventarse algo en una franela. Y van por esa barriada cerca de la pasarela, hagamos uso de la pasarela, por su vida, por su familia, hagámoslo. Y desde ya yo le digo a las barriadas que viven cerca de una pasarela, por favor, hagan uso de las pasarelas, no arriesguen más su vida. El Hospital Central está full de lesionados por accidente, pero full. Entonces, hagamos uso de las pasarelas, por favor. Hagamos uso de las pasarelas, con mucha precaución, todo lo que amerita, ¿ok? Pero por favor hagamos uso de la pasarela. 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Buen día, campeón. Saludos desde Palma de Cera, vía Rubio. Me informa cómo está el clima para San Cristóbal, porque aquí llueve. Está bastante nublado. Quizá brisando en algunos sectores. Tú sabes que la lluvia se extiende de manera no pareja. De manera no pareja, ¿ok? Hola, muy buenos días, campeón. ¿Cómo amaneció? Campeón, te voy a pedir un favor. Soy desde Rubio, sector Anaco. Hace un mes felicitaste a Diana Villamizar. Estaba de cumpleaños, 14 añitos. Se me fue de la casa el 12 de mayo. Pero bueno, ahí resignándome, poco a poco, llevándola tranquilamente. Se fue con un novio. Iba súper bien en el liceo. Está en lo segundo año. Quiero que me felicite a mi sobrina Bersabet Parra Villamizar. Hoy está cumpliendo unos 28 años. Gracias, comprenderá cómo me sentiré y cómo estaré. Muchas gracias, campeón. Esto es para reflexionar. Esto es para reflexionar. Aquí me sigue escribiendo. Usted sabe que los hijos de uno son sagraditos, campeón. Tanto que yo le hablaba a mi hija, tanto que yo le decía, no di el nombre de ella, intuí que no debía haber dado el nombre de ella, pensé que me iba a colocar una denuncia, porque muchas oyentes y muchos oyentes me envían denuncias, pero me dicen, campeón, no dé mi nombre. No de mi nombre, por ejemplo, de maltrato de un perro, de algún animalito, un señor que golpea a su señora, un vecino que tiene malas mañas. Entonces, no de mi nombre, campeón, no de mi nombre, pero quiere que yo lo diga. O sea, me meto yo en problemas. No de mi nombre, pero yo me meto en problemas. Bueno, pero estamos, este es un medio de comunicación que le es útil a la familia y es la idea, ¿no? Y es la idea. Estoy al aire en este momento y quiero saludar a mi amigo José Luis Rincón. Estoy al aire en este momento, José Luis, un abrazo, Dios te bendiga. Gracias por llamarme, radiodifusor venezolano, al cual aprecio mucho y quiero mucho, y esas oportunidades que uno tiene en la radio, las recibí siempre de José Luis Rincón. Lo digo al aire, estoy al aire a todo volumen. José Luis, te llamo en unos minutos, ¿ok? Un abrazo, hermano, Dios me lo bendiga. Un abrazo. Saludos para él. Gracias, José Luis, Dios te bendiga. Aquí la gente te escuchó. Gracias, José Luis, gracias. Bueno, José Luis Rincón, mira, José Luis Rincón, gran amigo, radiodifusor, Dios me lo bendiga, tachirense, Dios lo bendiga. Bueno, quiero decirles sobre estas vicisitudes que presenta la vida. Esta señora se encuentra, bueno, muy triste porque su hija de 14, cumplió 14 años, se cumplió 14 añitos, ¿ok? Hacía un mes, o sea, en abril, 14 añitos, y el 12 de mayo se fue con el novio. Bueno, yo le quiero decir a usted lo siguiente. No es la primera vez que una muchachita o un muchachito se va de casa porque se enamora. Forma parte de la fuerza de la juventud. ¿Sí? De la fuerza de la juventud. Y cuando la juventud se enamora, pues rompe todas las barreras, rompe absolutamente todas las barreras, porque conoce una etapa que la ilusiona, ¿verdad? Que lo ilusiona. Yo les conté a ustedes que yo me robé una muchacha cuando yo tenía, ¿cuántos años? Cuando yo tenía como 19 años, 20 años.
1: No, estaba en la técnica.
0: Estaba en la escuela técnica, 20 años. En la escuela técnica. En la escuela técnica, y ella tendría como 17 años. Eso no es nuevo. Lo que pasa en esa época, había mucho temor, y uno era incapaz de tocar a esa muchacha. Había un respeto por la formación que uno traía y todo aquello. A los 8 días, como me tocó que trabajar duro, bueno, es una historia larga, yo estudiaba en la escuela técnica industrial, nos enamoramos, eso que uno cree estar enamorado, ¿verdad? Es sencillamente una ilusión que el universo le presenta, una ilusión, lo encanta, lo enamora y lo enreda. Y luego vienen los arrepentimientos. Eso sucede, juventud. Quiero aprovechar esto para decirle a la juventud. No se deje enredar por el universo. Yo no lo voy a decir por lo que le presenta el diablo en el camino. No, el universo se expresa, para bien o para mal. Usted es el que tiene que saber administrarlo, nuestra juventud. Por eso los padres deben hablar bastante con los hijos. Cuando se dejan hablar, cuando se puede hablar. ¿Okay? Los tiempos cambian y uno tiene que ir como acomodándose a los tiempos. Lo que sí, hay que insistir. Si su hijo o su hija comete un error, okay, que para uno cree que es un error, para ellos en ese momento forma parte de vivir, forma parte de la vida, de vivir. Para uno es un error porque uno como padre pues ama de manera diferente a como los hijos lo aman a uno. Usted regaña a un hijo y mañana el hijo le dice que usted lo maltrata, que usted lo está maltratando. Usted asoma la correa porque el muchacho no se quiere comer la sopa. Entonces mañana su hijo se acuerda y le dice que usted lo estaba maltratando y usted lo que lo estaba era formando. Cómete la sopa porque eso lo alimenta. No coma tanto chucherías porque eso lo destruye, le destruye la salud. Entonces los muchachos al otro día o con el tiempo, usted lo estaba era maltratando. No, usted lo estaba era formando, usted lo estaba era educando. Entonces, a la señora que se le fue su niña, una menor de edad, con otro menor de edad seguro, porque si es un mayor de edad, usted puede fácil ir al alumno y demandarlo.

0: facilito. Y ese señor, porque ya después de 18 años, tiene que asumir una responsabilidad con esa niña. Porque es una niña. Ella no se manda sola. Es una niña. Ya cuando los muchachos pasan de 18, 20, 25, 28, 30 años, ya usted no puede hacer absolutamente nada. Volver a retomar esa formación que en principio le dio cuando niño, cuando adolescente, ¿verdad? Porque es que los muchachos creen, y los muchachos, yo oí una persona que dijo un día, es que yo ya soy maduro. No, usted lo que es adulto, maduro. Dios mío, uno pueden pasar hasta 50 años y algunos seres humanos no maduramos. ¿Sí? No maduramos. Uno muestra la madurez es con las acciones. Yo me siento a esta altura un hombre inmaduro. Todavía no he terminado de madurar. Porque uno demuestra la madurez es con acciones. ¿Sí? La niña, tu niña no puede decir, no mamá, es que yo ya soy una mujer madura. Con 14 años, imagínese usted. Si he escuchado gente con 40 años, no, yo ya soy un tipo maduro. No, usted lo que es un adulto. Si usted... y todos en la vida cometemos errores. Lo más importante es ir reflexionando poco a poco e ir reparando. Entonces, quiero saludar a la mamá y a esta niña. Ojalá. El problema es que vaya a salir embarazada la niña. ¿Sí? Es el gran problema. Porque se le viene el mundo encima. Porque tener un hijo no es soplar y hacer botella. Bueno, soplar y hacer botella se hace un niño fácil. Pero de ahí en adelante, la gran responsabilidad. Usted está empezando a tener una gran responsabilidad cuando un bebé llega al mundo. Y muchos buscan una solución rápida, ¿no? Muchos buscan una solución rápida. No, vamos a abortar. Por Dios, esa es la peor decisión que puede cometer un joven, un adolescente o un adulto. Porque los adultos, como no son maduros, también se asustan. Entonces, eso es inmadurez, cuando usted se asusta. Entonces, si una niña, una jovencita, adolescente o joven, sale embarazada, se asusta, es muy natural. Pero bueno, llegue a su casa, hable con su familia. Hable con su familia. Y ahora se está corriendo doble riesgo. No solo el hecho de quedar embarazada, sino tantas enfermedades de transmisión sexual que hay. Tan impresionante en la juventud nuestra. Ahora en el siguiente segmento les voy a dar un reporte médico de las transmisiones de enfermedad sexual que hay en nuestra juventud. En nuestra juventud, en este año 2026. Está fresquito en Venezuela este reporte. O sea, no solo el hecho de quedar embarazada y asumir una gran responsabilidad. Mire, muchachita que está estudiando, muchachito que está estudiando, fórmese, mijo, estudie. Para que mañana pueda darle un hogar a esa muchacha que a usted le gusta, que le fascina y que usted se siente enamorado. Mamita, estudie, fórmese, haga el esfuerzo. El amor aparece en cualquier momento. Eso todos los días aparece Cupido flechando gente. Todos los días. Y así como consigue el amor en la pobreza, consigue el amor en la riqueza. El amor está en todas partes. Y si se es pobre... De verdad le voy a decir lo siguiente, de verdad, si se es pobre, va a seguir en la pobreza, va a seguir en la pobreza. Hay que estudiar, hay que formarse, hay que hacer un emprendimiento, hay que crecer y hay que llenarse de Dios un poquito, ¿sí? Porque muchos vivimos distraídos de tantas banalidades, de tantas cosas y nos hemos alejado de Dios. Que Dios existe para algunos, que Dios no existe para otros, pero hay esa energía divina, que cuando uno anda trastabillando, lo primero que dice, ay Dios mío, ¿qué está pasando, Dios mío? O sea que sí, hay esa comunicación del espíritu individual de cada uno con el espíritu del universo, que eso es Dios, es una energía divina, Dios, ¿ok? Bueno. Hacemos una pausa, ¿verdad? Son las 7:12 minutos.
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Campeón está en la calle. Campeón está en la calle. ¿Sabe? Listo. 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Lo bajamos ya el volumen. Ok. Listo. Listo, listo, listo, listo. Subir un poquitico la marcha, súbelo un poquitico. Súbelo un poquitico, sube la marcha. Son las 7:54. Súbelo un poquito, 7:54.

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2: Bueno, bueno, la gente que me está preguntando qué pasó con el combustible, no llegó, perdón. Llegó un poquito tardío la mesa de combustible, la programación de combustible, pero llegó, ya está en los grupos de WhatsApp de Campeona. Ya está en los grupos de WhatsApp de Campeona, ¿ok? Normal, normal. Todas las placas, la mayoría de estaciones de servicio, normal, ¿ok? Normal. Otra cosita, me escribieron por aquí, campeón, ¿cuál es el número de teléfono que no lo ha dado de Equivicol? No es Equivicol, es Exhibicol, de exhibición, de exhibir, de exhibir. Exhibicol es una empresa que se encuentra en Cúcuta, la matriz está en Bogotá, tiene una cadena a nivel nacional en Colombia y ya está en Cúcuta, abrió hace un mes e hicieron consultas en el Táchira, cuál es la emisora que más se escucha en el Táchira, y bueno, nos llamaron, eso fue hace 15 días y nos logramos reunir en Cúcuta. Luego sostuvimos una reunión en San Cristóbal y bueno, arrancamos la campaña publicitaria. Por eso los empresarios, mire usted, ¿no? Amigo emprendedor que me está escuchando a esta hora, bájale un poquito, el emprendedor colombiano, usted va a una tienda en Colombia, uno va a una tienda en Colombia para cualquier proyecto de publicidad y te dicen, pase y hable con la gerente de mercadeo. Pase y hable con el gerente de mercadeo. Increíble, una tienda pequeña de ropa en el centro tiene su gerencia de mercadeo. Tiene alguien que se encarga del mercadeo, del marketing. Y es a través del cual se contrata la publicidad en radio, en las redes, televisión. Todo lo manejan por un estudio de mercadeo. Yo quiero enfatizar eso en el emprendedor. Bájele, por favor. Yo quiero enfatizar eso en el emprendedor venezolano, aquel que tiene un bodegón, aquel que tiene un restaurante, aquel que tiene una tienda, una boutique, ¿ok? Mira, tengan a alguien que tiene un conocimiento en marketing o en marketing, téngalo a la mano. O bueno, muchas veces los costos no dan, ¿verdad? Pero puede ser el mismo dueño de la empresa, un hijo, una hija, ¿verdad? Que sepa algo de marketing. Porque es que las empresas en Colombia nos están dando un ejemplo. Aquí hay empresas que tienen marketing, tiene su departamento de marketing. Tienda Ciro, por ejemplo, lo tiene. Madeco lo tiene. Ferreeléctrico La Villa lo tiene. Pinto Andes lo tiene. Sí, entonces. Pero hay muchas que no lo tienen. Entonces cualquiera llega a engañarlos. Cualquiera llega a engañarlos. Y les dice, no, esta es la emisora que sí se escucha. No, es que esta emisora sí se escucha. No, es que somos número uno. No, es que es lo máximo. Mire, hagan sus encuestas, señores emprendedores. Haga lo que hizo Madeco. Madeco en sus tres tiendas se encuestó hace en agosto del año pasado, durante un mes,

0: junio, julio, agosto, algo así. Durante un mes encuestó y la gente iba a comprar y al final de la caja, cuando pagaba, le daban un tiquecito. ¿Qué emisora escucha usted? Y campeón arrasó en sintonía. Haga su encuesta, amigo emprendedor. No, que yo ya, mire, yo he ido a casas de comercio aquí. Me dice, ay, campeona, campeona. Ok. Y le digo yo, bueno, vengo a ofrecerle la publicidad por nuestra emisora para que crezcamos juntos, etcétera, etcétera, etcétera. Y me dice, ay, no, yo ya tengo publicidad. Le digo, sí. Le pregunto, ¿en qué emisora? Ay, no me acuerdo. María, entonces llama a la muchacha de la caja. María, ¿cuál es la emisora que nosotros tenemos publicidad? Ay, no sé. Llame a Javier ahí en el depósito. Javier, ¿cuál es la emisora que nosotros tenemos publicidad? Ay, yo ya ni me acuerdo. Ay, o sea, es preocupante emprendedores que contratan una emisora y no saben qué emisora contrataron. Es preocupante. Y yo llego rápido, llego campeona. ¿Por qué? Porque tiene pegada campeona, porque tiene acercamiento a la familia, tiene acercamiento a los conductores felices. Usted se monta en una buseta, escucha campeona. ¿Por qué? Porque es informativa, porque entretiene. Porque forma, porque educa, porque le gusta a la gente por la variedad de música. Es impresionante. La gente me dice que la música es muy variada, no aburre. ¿Ok? No anda con ese tiquititiqui todos los días, con ese tiquititiqui. Entonces, bueno, esta empresa, como lo hizo Madeco, esta empresa nacional en Colombia, Exhibicol, que ya está en Cúcuta, dos cuadras arriba del Parque Santander, por la Avenida Sexta, entre calles 12 y 13, Parque Santander, el Parque de las Palomas. Entonces abrió, hizo una consulta aquí en San Cristóbal y le recomendaron campeona. Ellos tienen amigos aquí. Le recomendaron campeona, ¿no? Campeona es la emisora que se escucha. Entonces yo lo que quiero es motivar al emprendedor nuestro, tachirense, a hacer sus consultas. No gaste en publicidad de radio, no gaste. Invierta publicidad en radio. 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
0: Quiero saludar a un gran comentarista, analista de fútbol, pana, nos conocemos de muchos años, muchísimos años, el doctor Jorge Eliezer Bautista. Además de tener un conocimiento en fútbol bárbaro, porque es estudioso del fútbol, ha escrito temas de fútbol, libros de fútbol, compendios, y al cual le tengo mucho aprecio. Además conoce mucho de ciclismo, es un hombre muy ilustrado en esto, en estos dos temas que nos apasionan, como el fútbol y el ciclismo. El ciclismo aquí en Venezuela, aquí en el Táchira, es la vuelta al Táchira, definitivamente eso es, la vuelta al Táchira. Bueno, el caso es que saludo a Jorge Eliezer. Por aquí me dice que el Cúcuta Deportivo, a través de su técnico, ya hubo una reunión y van a buscar, están buscando jugadores venezolanos para llevar al Cúcuta Deportivo. están consultando con las gerencias del Metropolitano, del Estudiante, de donde es Richard Páez, de Mérida, Rayo Zuliano, la Academia de Puerto Cabello y por supuesto nuestro Deportivo Táchira. Entonces, bueno, hoy hay rueda de prensa, hoy estaremos en rueda de prensa 10:30, 11 de la mañana con el cuerpo técnico y jugadores del Deportivo Táchira. Yo voy a aprovechar a ver si es posible hablar con el gerente general del Deportivo Táchira, a ver qué hay de cierto en esto, que el Cúcuta Deportivo ha tocado sus puertas para que le ceda y llegar a un acuerdo con jugadores del Deportivo Táchira. ¿Ok? Esperemos a ver esa información. Jorgito Eliezer, un abrazo, Dios me lo bendiga. Jorge Eliezer Bautista. Bueno, quiero saludar también a la gente que nos envía videos escuchando Campeona. Ellos graban el radio y salen por la ventana y graban alrededor de su casa, si está lloviendo, si está nublado, si está haciendo mucho sol, y me envían ese video. Hacen un video corto, de máximo un minuto, enfocan la corneta, enfocan el radio, el reproductor, y salen a la ventana. Allá en La Blanca, quiero saludar a la señora en La Blanca y otra persona en La Laguna. Me dice que está lloviendo, que estaba lloviendo, y grabó un video también. Bueno, así que muchas gracias por el cariño y muchas gracias por la audiencia desde muy temprano. Hay gente que ha ido conduciendo, un señor que venía de Caracas, venía conduciendo, entró al Táchira, saliendo de Barinas entró al Táchira, escuchando Campeona, y me grabó un video. Mira, aquí voy llegando de Caracas y lo primero que hice fue sintonizar Campeona 96.5 FM, llegando, entrando al Táchira. Bueno, gracias por ese cariño. Gracias de verdad, ¿ok? Son las 8:05 de la mañana, 8:05 de la mañana.
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0: Oye, mírame esto. Mírame. A ver, vamos a ver esto. Vamos a ver esto.
2: Podemos confirmar ya que Arturo Vidal ha devuelto la totalidad del dinero que había sido robado a esta casa de cambio en la comuna de Santiago en el mes de enero, porque la información afloró durante esta semana, llamó muchísimo la atención la llegada del astro nacional del fútbol hasta una unidad de la Policía de Investigaciones para entregar su declaración como testigo por esta diligencia, esta denuncia realizada por el propio dueño de esta casa de cambio en el sector de Agustinas, denunciando el delito de apropiación indebida en contra del encargado del recinto, quien de hecho habría sustraído en tres oportunidades diferentes montos, contabilizando los 50 millones de pesos. Identifica finalmente que esta persona, que tiene vínculos con el futbolista, habría hecho estos retiros. Él indica que efectivamente sacó este dinero y que se lo habría entregado a Arturo Vidal. Ya con el proceso llevándose a cabo, un acuerdo entre los abogados y se determinó de que Arturo Vidal tenía que realizar la devolución de este dinero, los 50 millones, primer pago que hizo de 35 millones de pesos durante la jornada de ayer con un vale vista, y ya se ha confirmado de que se realizó el segundo pago correspondiente a los 15 millones de pesos faltantes para llegar a la suma total de lo robado. Podemos confirmar ya que Arturo Vidal ha devuelto la totalidad.
0: Ay, increíble, ¿no? Dios mío, increíble, increíble. Hubo una casa de cambio en Chile, una casa de cambio en Chile. Increíble, ¿no? Esto, Arturo Vidal, jugador chileno reconocido a nivel mundial, selección Chile. Arturo Vidal estaba en sociedad con un gerente de una casa de cambio y se robaron 50 millones de me imagino que de pesos chilenos, de moneda chilena. Y empezaron las investigaciones, hicieron preso al gerente, y el gerente confesó que se lo había dado a Arturo Vidal. No sé. Bueno, esta noticia estará en desarrollo, ¿no? Esta noticia estará en desarrollo, pero no deja de ser, pues, interesante de lo que ocurre en esto, en este transitar de Arturo Vidal ya fuera de las canchas. Increíble, ¿no? 8:08.
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0: Feria del Campo Garzón, hoy y mañana, hoy y jueves y mañana. Marta, ¿es que llama la gata?
1: Carmen.
0: La gatica Carmen, que estoy dando en adopción, se lanzó sobre el computador y hundió una tecla. Y por eso escucharon la mezcla de dos. Un tip de campeona, un jingle de campeona, un tips y la cuña del garzón. Y la cuña del garzón. Hundió doble teclado. Una gatica. Estamos dándole en adopción, ¿sí? ¿Ok? Bueno. Aumentan casos de VPH. Atención, jóvenes. Jóvenes. Aumentan casos de VPH, sífilis y VIH en jóvenes venezolanos ante falta de educación sexual. Escuchen esto. A todos los jóvenes, a toda la juventud. Jóvenes, adolescentes, adultos, mucha atención. Y a las damas, a los caballeros. Para todos va este mensaje, para todos. La Asociación Civil Niña Madre ha encontrado y ha encendido las alarmas tras detectar un incremento sostenido en los diagnósticos de VPH. ¿VPH? ¿Papiloma humano?
1: Creo que sí.
0: Ajá, creo que sí, no, es sí. Ok, VPH, sífilis, que es una enfermedad de transmisión sexual. Sífilis, se caen los órganos a pedacitos. Se lo digo así porque es la realidad. VIH, VIH-Sida. Dentro de este sector de la población, de la juventud venezolana, alertando sobre un fenómeno peligroso, la naturalización del riesgo. ¿Qué es la naturalización del riesgo? El común de infectarse de estas tres enfermedades en la población juvenil. Cuando hablamos de juvenil, hablamos de muchachas, muchachos, adolescentes, hacia arriba, la juventud. Según Nubia Laguna, coordinadora de la ONG, existe una falsa sensación de seguridad entre los jóvenes al no presentar síntomas inmediatos. Muchos subestiman el impacto de estas infecciones, postergando tratamientos que son vitales para su futuro. Y el problema no es que usted, por estar por allí de promiscuo o de promiscua, ¿verdad?, teniendo relaciones más allá de un noviazgo, el problema es que usted lleva esa enfermedad para la casa. Usted se sienta en el water, en el sanitario, y usted deja esa enfermedad, esa infección, en el water y en el sanitario. Sí, muchacha, muchacho, adulto joven, adulto mayor, vamos a llamarle adulto mayor. Esos que están entre 20 y 30 años son
1: adultos. Somos nosotros, perdón,
0: joven adulto, sí, adulto mayor. Bueno, y los adultos mayores, también los adultos mayores que andan de locos por ahí. Okay. Ay, que yo soy muy guapo, que yo soy hombre, que yo hago lo que yo quiera porque estoy en la calle. Yo los he oído. ¿Ah? Entonces, tengan cuidado, tengan, y Dios mío, señor, apáguemele el micrófono a esa señora, por favor, ciérremele el micrófono. Bueno, entonces, este mensaje es para todos, mucha atención, para adultos, para jóvenes, muchachas, muchachos que andan loqueando por ahí. No, que yo ya soy muy adulto, yo ya soy muy grande, o yo estoy empezando a conocer la vida, déjame vivir. Bueno. Niña Madre enfatiza que regalar anticonceptivos es apenas una pequeña solución, es un parche. La organización hace un llamado urgente para implementar políticas públicas integrales que no solo incluyan insumos, sino también acompañamiento emocional y educación sexual de calidad. Así que mis queridas amigas, amigos, aumentan casos de VPH, sífilis y VIH en Venezuela. Y eso es en Venezuela y eso es en el mundo. Eso es en Colombia también, por el desorden que tiene nuestros jóvenes. Y los adultos también. ¿Ah? No puede ver, un hombre no puede ver un palo con faldas, que dicen por ahí, decía mi mamá. ¿Ah? Los abuelos decían. No puede ver un palo con faldas. Dios mío. Bueno. Es una, entre broma y seriedad, dejamos eso en la cabecita de todos, de jóvenes, de adultos. Por favor, mucha precaución. Mucha precaución, porque esto está delicado y es peligroso. Y el problema no es que usted se contamine, es que usted lleva eso a su casa. Y allá están sus hijos, está su familia, está su esposa, o está su esposo, está su hermano, o está su hermana. ¿Ok? Y eso se deja, cuando usted se sienta en la poceta, deja eso ahí. Así que tenga mucha precaución. De repente suena duro, porque yo entiendo que suena duro, pero hay que dejarlo sonando en su cabecita, ¿ok? Dale.
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0: Oye, y hablando de baños, hablando de salas de baño, ¿no? De sanitarios, de water, de lavamanos, de lo que tiene que relacionarse con lo que es la decoración de nuestra casa. Cuando uno habla de sala de baño, a la gente, uno visita una casa, ay no, el baño no, déjame revisar primero, por favor, me permite ir al baño, déjame revisar primero, dice la gente, ¿verdad? Ay, qué pena, déjame revisar primero. Bueno, muchas veces porque está sucio, hay que mantener el baño en buen... Mire, yo digo tres cosas, hay tres cosas que hay que tener bien ordenaditas. El baño es uno, y la cocina. Particularmente a mí me encanta el baño y la cocina. ¿Sabe que tengo yo desordenado mi cuarto? Yo soy un desorden en el cuarto. Pero lo que es el baño y la cocina, para mí tienen que estar impecables. Impecables. No importa el nivel económico que usted tenga. Usted puede... Mire, nosotros cuando vivíamos en el rancho allá en el 8 de diciembre. Yo les conté que vivía en un rancho, ¿no? Pero usted entraba al baño. Mi mamita lo tenía impecable. Y llegaba a la cocina y mi mamita la tenía impecable. Y yo aprendí eso. Eso se me quedó. Entonces yo entro a un baño en Campeona, en los estudios, o en mi casa, o a la cocina de mi casa. Mire, yo me pongo a lavar el baño. Quiero decirles eso. ¿O no, señora Leida? Ah, diga.
3: Sí.
0: Ah, bueno. Yo veo el baño sucio de mi casa o de los estudios de Campeona. Yo me pongo los guantes y lo lavo. ¿Ok? Si voy a la cocina y la señora Morela tiene todo eso desordenado, yo comienzo a lavar y a ordenar. Mentira. No, la señora Morela es muy ordenada. Muy ordenada, de verdad. Venga para darle un abrazo, señora Morela. La señora Morela es muy ordenada, sí, señor. Entonces eso. 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
0: Ya están apareciendo todas las selecciones, todas las conformación de las convocatorias de los 26 jugadores en todas las selecciones. Ya apareció la de Alemania, la de Alemania también. Parece ser que Guardiola se va como director técnico de Italia. Ok, nuevo director técnico de la selección de Italia. Se va Guardiola. ¿Quién está dejando el Manchester City? Abandona el Manchester City en Inglaterra y se va a dirigir la selección de Italia. Qué bien nos hace falta su presencia en el Mundial, ¿no? No clasificó. No clasificó al Mundial. Y bien que nos hace falta definitivamente en un Mundial Italia, no hay duda de ello. No hay duda de ello. Bueno, son las 8:19 minutos de la mañana. Sigan disfrutando de Campeona 96.5 FM. Está brisando, está lloviendo en algunos sectores. Pásenlo bien, pásenlo bonito. Hagan bien y no miren a quién. Ok, trabajen, cuiden las empresas, por favor. Quiero saludar a los comerciantes, siempre los saludo, los emprendedores, los empresarios. Gracias por invertir en nuestro estado. Gracias por invertir en esa empresa. Gracias por contribuir al mejoramiento de nuestro estado, por colocar su granito de arena, por generar empleo. Muchísimas gracias a todos los emprendedores en todos los niveles, gerentes, dueños de empresa. Muchas gracias. Y a las fuerzas de trabajo, a los trabajadores, empleados, obreros, gerentes, mire, trabajen con cariño. En sus empresas, trabajen con cariño. En esa empresa que le abrió la puerta para trabajar, trabaje con cariño. Trabaje, póngale mucho cariño a lo que hace, amigo trabajador. Cuide la empresa, cuide la materia prima, cuide los productos de exhibición. Cuide los productos, cuide la empresa, por favor, cuide la empresa. ¿Okay? Así crecemos todos. Hablando de empresa, María Arriba está solicitando cortadoras y cortadores textiles. Sí, para cortar camisas, pantalones, franelas, pantalones, monos, camisas, franelas, uniformes María Rivas o María Rivas uniformes, vayan un momentico. Si vive en Tariba, vive en Patiecitos, vive en Palmira, vive Copa de Oro, vive en Canelles, vive por allí, en Tariba, María Rivas está en Patiecitos, al lado de la estación de servicio El Patiecito. En Patiecitos del municipio Guásimos, por toda la principal, al lado de la estación de servicio del Patiecito, ahí está María Rivas Uniformes y está solicitando cortadores textiles para cortar ropita, para confeccionar. ¿Ok? Lo está solicitando, ¿vale? Bueno, acérquense ahí a María Rivas Uniformes en Patiecitos. Chao, chao, chao. Ya volvemos.
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mañana con 46 minutos. Hola, buenos días. 9 de la mañana con 46 minutos. Hoy es 21 de mayo, año 2026. Les saluda Lucero del Mar por Campeona 96.5 FM. Por cierto, hoy 21 de mayo se está celebrando el Día Mundial del Té. Sí, Día Internacional, Día Mundial del Té, hoy 21 de mayo. En homenaje a la segunda bebida más consumida en el mundo después del agua, para aumentar la conciencia sobre la importancia de esta planta y sus beneficios del consumo de esta infusión. Vamos a ampliar un poquito el tema, los beneficios del té y todo lo demás en este segmento, ¿okay? 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Bueno, y continuando con información, les estaba comentando acerca de que hoy es el Día Internacional del Té. El té es una de las bebidas más saludables del mundo, rico en antioxidantes y aminoácidos. El consumo regular del té apoya la salud cardiovascular, mejora la concentración, facilita la digestión y aporta hidratación sin calorías. Beneficios principales, bueno, ayuda a reducir el colesterol malo y mantener las arterias saludables.

disminuyendo el riesgo de enfermedades del corazón. La combinación natural de cafeína y L-teína mejora la agilidad mental y la concentración sin causar nerviosismo. También el té es antienvejecimiento, combate el daño celular y previene el envejecimiento prematuro gracias a su alta concentración de antioxidantes. Ciertas variedades alivian la pesadez, favorecen el metabolismo y ayudan a controlar los niveles de azúcar en la sangre, el apoyo digestivo que da el té. Y por supuesto que es una excelente alternativa al agua, que contribuye a mantener el cuerpo hidratado. Saben que hay diferentes tipos de té, está el té verde, el té matcha, té negro, el té de flor de Jamaica, infusiones de manzanilla, tilo, menta, etcétera. Y todas estas variedades de té, de hecho el té matcha, que es muy bueno para acelerar el metabolismo, es muy bueno como antiinflamatorio. El té verde también es muy bueno como antiinflamatorio. 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
2: 10 de la mañana con 11 minutos. Hola, hola, hola, hola. 10 de la mañana con 11 minutos. Continuamos por Campeona 96.5 FM. Continuamos por la emisora de la buena vibra, que les transmite más música por hora, música más información. Iniciamos inmediatamente con información, esta vez al nivel regional, regional, ¿eh? Porque es aquí de San Cristóbal. Se ha hecho tendencia, se ha visualizado bastante un video en el que se ve el choque de dos motorizados en San Cristóbal. Esto me parece que es en la 19 de abril, sí, exactamente. Una vez más, la imprudencia de un motorizado deja lesionados. En el semáforo de la avenida Carabobo, perdón, y Avenida España, las cámaras de la alcaldía del municipio San Cristóbal registraron el choque de motorizados. Hay un semáforo en rojo y uno de los motorizados es que va en el sentido de la avenida Carabobo, que va a cruzar. Aun cuando ve el semáforo en rojo, sigue avanzando, lo cual provocó un choque. El que venía, que tenía el que tenía el libre pase era el que estaba esperando el cambio de semáforo de la Avenida España. Ese era. Bueno, siguió derecho y chocó contra él, con el que tenía su vía libre. El video, que son imágenes obviamente impactantes, está en nuestra cuenta de Instagram, @campeona96.5fm. Las personas que no están respetando las leyes de tránsito. Allí está el video, mucha precaución al momento de observarlo. 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Bueno, y hablando de mascotas, hablando de peluditos, bomberos rescatan a un perrito que quedó atrapado en un incendio. Funcionarios del Cuerpo de Bomberos del Distrito Capital, en la parroquia Macarao, eso es aquí en Venezuela, llevaron a cabo un heroico rescate de un perrito tras combatir el incendio en una vivienda. Tras sacar a todas las personas de la casa y apagar el fuego, los uniformados encontraron al pequeño perrito, que se encontraba inconsciente debido a la inhalación de humo. En un video divulgado en redes sociales se puede ver cuando lo llevan cargado, mientras los bomberos aún se recuperan de los efectos del humo y el calor tras apagar el incendio. En el clip se aprecia cómo los bomberos aplicaron maniobras de reanimación y respiración asistida. Posteriormente rociaron algo de agua sobre el perro y, tras recibir primeros auxilios y la estimulación, poco a poco este perrito empezó a reaccionar. Al cabo de unos minutos, el perrito ya se encontraba completamente recuperado gracias al esfuerzo de los bomberos. Qué hermoso, porque hay que rescatar todo tipo de vida, no solo las humanas, sino también la de los peluditos. Ay, no, qué video tan hermoso. Está hermoso. hermoso ese video, lo pueden observar en nuestra cuenta de Instagram, @campeona96.5fm. Y recuerden siempre, en cualquier situación, no dejen a sus mascotas atrás. Ellos son parte de la familia, por favor, ellos son parte de la familia. Si está ocurriendo un accidente, agárrenlos, cuídenlos, corran con ellos, pero no los abandonen, no los abandonen, porque ellos son parte fundamental de nuestra familia. Y su cerebro es como de un niño de 3 años. Imaginen que están rescatando o que están abandonando a un niño de 3 años. 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

10 de la mañana con 59 minutos. Hola, continuamos por Campeona 96.5 FM. Está lloviendo, está haciendo frío. Si van a salir, saquen su paraguas, saquen su chaqueta, sus botas que no sean blancas para que no se les ensucie, porque está lloviendo, está haciendo frío. Aunque no siento tanto frío, ¿no? Yo realmente no siento tanto frío. No sé si es que estoy acostumbrada al frío y por lo tanto no lo siento tanto. Pero bueno, 11 de la mañana, 00 minutos. Les saluda Lucero del Mar a través del micrófono de Campeona 96.5 FM, la emisora de la buena vibra.

Bueno, y una de las noticias del momento en la farándula venezolana es la salvaje golpiza del estilista venezolano a la Miss Venezuela Global 2025. En horas de la tarde de este 20 de mayo fue detenido el estilista venezolano Giovanni Laguna tras agredir a la Miss Venezuela Global 2024 Andrea Del Val en Cannes, Francia. En un video filtrado en redes sociales evidencia la tensión en el ambiente luego de un intercambio de palabras entre el también diseñador y la reina de belleza, que fue llamada una cualquiera por el estilista. Le dijo que era una cualquiera. Ante los señalamientos de parte y parte, Giovanni Laguna se fue en contra de Andrea Del Val, en contra de la Miss. Luego la modelo mostró su rostro ensangrentado luego del altercado. De hecho, en nuestra cuenta de Instagram @campeona96.5fm pueden ver las imágenes. Obviamente son imágenes delicadas. Se ve el rostro ensangrentado, el piso con gotas de sangre. Increíble. Increíble, y este hombre ya habría sido detenido. Les repito la información, imágenes delicadas, en nuestra cuenta de Instagram @campeona96.5fm.

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Sigan disfrutando de Campeona.

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0: Son las 12, 12 del mediodía.
1: A continuación, escucharemos las gloriosas notas del himno nacional de la República Bolivariana de Venezuela, letra de Vicente Salas y música de Juan José Landaeta.

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Hola, ¿qué tal? Hola. Voy entre árboles y la señal satélite se me pierde. Esperemos que salga un momentico. Ya va, ya.

Bueno, qué gusto saludarles, un abrazo, muy buenas tardes, bienvenidas, bienvenidos a Campeones en Acción, por aquí por Campeona, 96.5 FM. Son las 12 del mediodía, 5 minutos, 12 y 5. Venimos saliendo de la rueda de prensa del equipo con mucho optimismo ahí en el Deportivo Táchira, mucho optimismo, muchas ganas, y con la mente clara, con la mente tranquila, clara, pero con mucho entusiasmo para el partido del próximo domingo frente al equipo del Carabobo allá en Valencia. Carabobo que tiene Copa Internacional esta noche tiene Copa Internacional. Entonces, está la importancia, es la actitud que tiene el equipo Deportivo Táchira. Hablamos con Álvaro Recoba. Está en dudas para el próximo domingo Lautaro Luzni, el central. Lautaro Luzni está en dudas para el próximo domingo. El técnico espera que se recupere. De lo contrario, bueno, ahí estaría, pues, lo más seguro, Pablo Camacho, que lo vimos el domingo pasado, un poco con más intención de marca, y eso es sumamente importante para lo que viene ganando el equipo amarillo y negro desde la primera línea de volantes hacia atrás, que es marca, porque la marca desde la primera línea de volante hacia atrás permite a Táchira controlar un contraataque y le permite a Táchira atacar de manera más contundente, y de eso se trata, eso se trata. Hablamos también con Óscar Hernández, de esta zona mixta que tiene Táchira en la primera línea de volantes. Hablamos también con el jugador Alejandro Araque, arquero titular en este momento del equipo amarillo y negro. Y bueno, todas estas informaciones nosotros las vamos a tener en nuestro... No, y entregárselas en este momento al programa, pero sí la van a tener ustedes en el espacio de nuestras redes sociales. La vamos a tener aquí en nuestras redes sociales en la tarde noche la van a tener ustedes en nuestras redes sociales, ¿ok? Así que bueno, hay una gran partido para el partido que se viene el próximo domingo. Es lo más importante a destacar, es eso, la actitud positiva que tiene el conjunto, los jugadores, para ir a hacerle un extraordinario juego y ganarle, porque esa es la intención, ganarle del Carabobo. Así que todo está listo para el próximo domingo. Les invitamos para que estén muy atentos de nuestra transmisión. Hoy es jueves, el equipo, tengo entendido, se va el sábado a Caracas, tornará por tierra a Valencia. El domingo el partido es a las 5 de la tarde, full. Bien, el domingo a las 5 de la tarde es el partido. La formación que va a tener Táchira, de acuerdo a lo que vamos a captar del técnico, va a ser la misma al equipo del Trujillanos, va a ser la misma, a excepción de Lautaro Luzni, ok, y está observando a Zúñiga. No creo que vaya abriendo, de acuerdo a las palabras del técnico, Adalberto no creo que vaya, pero bueno, hay mucho entusiasmo, ok, mucho entusiasmo. Bueno, son las 2:10, les quería comentar eso para mantenerles a ustedes en estos 5 minutitos totalmente informados de la rueda de prensa que se hizo con el equipo Deportivo Táchira, con el cuerpo técnico y Óscar Hernández y Alejandro Araque, los jugadores, ¿ok? Bueno, así que sigan disfrutando. Punto 5 FM.

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María Rivas Uniformes solicitan cortadoras y cortadores para trabajar ya. Interesadas o interesados, llamar o escribir al WhatsApp 0414-737-1393, 0414-737-1393. Cortadoras y cortadores textiles se necesitan para trabajar ya.